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3: 19 horas, 31 minutos.
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3: 19 horas, 59 minutos.
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3: 20 horas, 33 minutos.
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4: 20 horas, 46 minutos.

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5: 21 horas, un minuto.
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2: 21 horas, 30 minutos.
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4: 21 horas, 47 minutos.

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1: 21 horas, 58 minutos.
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2: 22 horas, 29 minutos. 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
1: Es hora de integrarse a nuestro sistema de música ambiental. 22 horas, 45 minutos.

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1: 22 horas, 58 minutos. 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

0: 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Es hora de integrarse a nuestro sistema de música ambiental. 23 horas, 16 minutos.
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1: 23 horas, 31 minutos. 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
2: 23 horas, 44 minutos.

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Cinco horas, 59 minutos. 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

0: 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Seis horas, 17 minutos.
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Seis horas, 28 minutos. 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
1: Seis horas, 45 minutos.

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2: 7:02.
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5: Es un hecho conocido que el comportamiento que no es reforzado desaparecerá finalmente. Les habla el Dr. Dobson de Enfoque a la Familia. ¿Se ha preguntado usted alguna vez por qué tantos niños pequeños tienen una tendencia a lloriquear cuando hablan con sus padres? La respuesta es: los niños lloriquean porque produce resultados. Nosotros estamos demasiado ocupados y demasiado preocupados para responderles a ellos cuando hablan con voz normal. Pero les prestamos atención, dispuestos a satisfacer sus necesidades, tan pronto como nos irritan con un sonido cada vez más desagradable. En otras palabras, nosotros reforzamos su manera de hablar lloriqueando y extinguimos la clase de comportamiento que sería más deseable. ¿Cómo podemos invertir este proceso? Bueno, usted podría tratar de hacerlo diciéndole: Juanito, ¿sabías que yo tengo oídos muy extraños? No pueden oír cuando alguien habla lloriqueando. Entonces proceda a no hacerle caso a cualquier cosa que diga en un tono desagradable. Pero responda inmediatamente cuando su voz sea normal. ¿Ve usted? El comportamiento que produce los resultados deseados vuelve a manifestarse. El comportamiento que fracasa ante los ojos de un niño tenderá a desaparecer. Les habla el Dr. Dobson de Enfoque a la Familia.
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3: 7:29.
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7: 7:46.
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2: 8:02.
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4: 8:30.
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5: 8:49.
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2: 9:00
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4: 9:30.
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3: 9:46. 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
3: 10 horas, un minuto.
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2: 10 horas, 15 minutos.

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2: 10 horas, 30 minutos.
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7: 10:44.
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1: 10 horas, 59 minutos.
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3: 11 horas, 30 minutos.
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2: 11 horas, 46 minutos.
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2: 11 horas, 59 minutos.
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2: 12 horas, 29 minutos.
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2: 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Es hora de integrarse a nuestro sistema de música ambiental. 12 horas, 47 minutos.

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3: 13 horas, un minuto.
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Es hora de integrarse a nuestro sistema de música ambiental. 13 horas, 15 minutos. 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
2: 13 horas, 34 minutos.
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2: 13:44.
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3: 14 horas, un minuto. 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

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Es hora de integrarse a nuestro sistema de música ambiental. 14 horas, 17 minutos. 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
3: 14 horas, 30 minutos.
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5: 14:44.
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3: 15 horas, un minuto.
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2: 15 horas, 33 minutos.
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4: 15 horas, 47 minutos.
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4: 16 horas, un minuto. 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
4: 16 horas, 31 minutos.
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4: 16:47.
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3: 17 horas, un minuto.
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0: 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Es hora de integrarse a nuestro sistema de música ambiental. 17 horas, 15 minutos.
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3: 17 horas, 29 minutos.
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3: 18 horas, 3 minutos.
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Es hora de integrarse a nuestro sistema de música ambiental. 18 horas, 14 minutos.

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2: 18 horas, 32 minutos.
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4: 18 horas, 44 minutos.

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1: 18 horas, 58 minutos. 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